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Les invitamos a compartir nuestra programación hasta la hora 22, esperando que la misma sea de vuestro agrado.

Cartelera de ferias y remates, correspondiente a la hora 8:30 en Radio Sarandí de allí. 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

0: Siendo la hora 9:03 minutos, presentamos el informativo de la hora 9, hoy domingo 31 de mayo. 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Pasamos a informar el estado del tiempo en nuestra ciudad. Cielo despejado, 11 grados, sensación térmica de 11, 78% de humedad, 1013 la presión atmosférica. Y se espera una máxima de 15 para hoy. 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
0: 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Comunicado, la Intendencia de Florida comunica que el camino Escuela La Palma, ruta 14, la calzada se encuentra inhabilitada por rotura. Se realizó camino alternativo para mantener la circulación. Solicitamos transitar con mucha precaución. Se trabajará para solucionar la situación a la brevedad. 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Calendario de giro de pagos, BPS, Sarandí del G. Primer día de pago, miércoles 3 de junio. 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Por más información y ayuda con inscripción, podés dirigirte a la oficina de CEP 18 de julio 383. Este fin de semana en Florida, la semana de San Cono, hasta el domingo 7 de junio, se está realizando la cuarta edición Rey Hípico, La Cuna del Rey, exclusivo para damas, 60 kilómetros en Sarandí el Grande, organizado por el Centro Social 12 de Octubre, por contactos al 099-076-158, 098-777-543. También se está realizando la 45 edición Rey Hípico Aparicio Sarabia, ahí en Cerro Chato, que organiza el Centro Unión Cerro Chato. Podés comunicarte por más información al 099-791-630, 098-713-132. Y el lunes 1 de junio, Boston River vs Liverpool en el Estadio Campeones Olímpico a las 15 horas. 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

El departamento de prensa del CW 155 Radio Sarandí de Allí tuvo su gusto presentar el informativo de la hora 9. 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
1: Tengan todos y cada uno de ustedes la muy cordial bienvenida a este programa, a este encuentro con el mundo mágico de lo oculto, con aquello que no vemos, pero que diariamente hace parte de nuestros éxitos o fracasos. Bienvenidos a este espacio, a este programa, que pretende llegar a cada una de aquellas personas deseosas de evolucionar consciente y positivamente, a cada una de aquellas personas que tiene un oído que escucha, una mente que entiende, a cada una de aquellas personas que necesitan de una real ayuda. A usted, señor, y a usted, señora, que por primera vez nos escucha, o a usted, señor y señora, que en efecto nos escucha desde hace muchos años, porque llevamos años en muchas radios, en muchas ciudades, y por supuesto, les entregamos a cada uno de ustedes las herramientas, las formas, las maneras adecuadas y correctas para encontrar la trascendencia, la evolución, el progreso, porque entendemos que el éxito, la prosperidad, la felicidad no es un derecho y un privilegio de unos pocos, es un derecho de absolutamente todos y cada uno de nosotros. Por eso ustedes, mis amigos, buscando la orientación con los profesionales de la Congregación Universal del Pensamiento, van a encontrar gente capaz, rotunda, completa, con la capacidad absoluta, con las más de 5 generaciones de herencias que arrastramos y más de 30 años de trabajo que nos ha permitido escudriñar, buscar, vivir, estudiar, investigar para hoy poderle entregar a usted ese conocimiento que le permite encontrar un cambio positivo y verdadero en su vida. No hacemos milagros, no resucitamos muertos, pero sí le brindamos la oportunidad de que usted, señor, o usted, señora, encuentren el camino que necesitan para ese cambio positivo, bien sea en la salud, en el trabajo, en el progreso, para que puedan encontrar cómo revivir ese campo que se está viniendo para atrás, animales que se están atrasando, que se mueren, que no producen, en fin, poderles dar a ustedes ese tipo de respuestas. Hijos que se están yendo de las manos, personas que no saben qué hacer con sus propias vidas, gente que ha considerado que la vida ya no vale la pena vivirla. A usted, mis amigos, los estoy invitando a que busquen esa oportunidad que la vida les está brindando en este momento y que nos den a nosotros mismos la oportunidad de poner nuestras manos en sus problemas y darles esos cambios que realmente necesitan. Por eso, mis amigos, los invito a que ustedes puedan participar de nuestro programa como miles de familias y personas lo vienen haciendo a lo largo de muchísimos años que tenemos de permanencia en muchas ciudades, bien sea de la República Argentina como también de la República Oriental del Uruguay. A pesar de que en muchas radios, en este preciso momento, por primera vez nos están escuchando, nos están recibiendo en sus hogares, en el auto, en el trabajo, en el campo, en fin, a todos y cada uno de ustedes le queda hecha la muy cordial invitación para que participe de nuestro programa a través de ese mensaje de texto, de WhatsApp, llamado telefónico, en fin, ustedes van a recibir la respuesta que necesitan, la solución que se merecen y todo dentro de los márgenes de la ley de Dios, sin el más mínimo temor a equivocarnos y siempre diciéndoles la verdad, porque no tenemos el más mínimo miramiento de decirle la verdad a nadie. Estimados amigos, de esta manera ustedes quedan efectivamente invitados para que nos visiten en cualquiera de nuestros centros de atención y consulta.
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3: Vamos con la oración de la percepción y ya regresamos con más de este programa.
4: La percepción sagrada del espíritu sobre el cuerpo. Señor, ayúdame a decir la verdad delante de los fuertes y no mentir para ganarme el aplauso de los débiles. Señor, ayúdame siempre a ver la otra cara de la medalla y no me dejes inculpar de traición a los demás por no pensar igual que yo. Señor, enséñame a querer a la gente como tú lo has hecho y no juzgar a los demás podrían llegar a juzgarme. Señor, recuérdame que el fracaso es la experiencia que precede al triunfo y no me dejes caer en el orgullo ni en la desesperación. Señor, enséñame que perdonar es un signo de grandeza y que la venganza es una señal de bajeza. Si me quitas el éxito, déjame la fuerza para aprender del mismo. Señor, si yo ofendiera a la gente, dame valor para disculparme. Y si la gente me ofende, dame valor para eximirlo. Que así sea.
1: A través de los mensajes se siguen haciendo presentes y partícipes muchas personas y muchas familias. De manera muy agradecida, estamos verdaderamente orgullosos, verdaderamente contentos de poder ser nosotros, las personas elegidas para darle a usted, señor, o a usted, señora, la respuesta que necesita, la ayuda que está buscando. Y créame que va a encontrar las respuestas positivas para que pueda saltar y brincar de alegría. A través de los mensajes de WhatsApp se hace presente el señor Mauricio, con fecha de nacimiento el 3 de febrero del 80. Estoy teniendo problemas de impotencia sexual, no puedo tener relaciones de manera normal, prácticamente no sirvo, estoy preocupado, por favor ayúdenme, esto me está pasando desde hace unos pocos meses, ya no sé a quién más recurrir.
3: Mi querido amigo Mauricio, Por lo que se está manifestando en su situación, lamentablemente aquí se ha venido originando un trabajo de amarre que hicieron. De allí que los problemas de impotencia se empezaron a dar así de la noche a la mañana. Esto debe de consultarlo, tratarlo, tiene solución. Igualmente hay casos de personas, Luis, que han tratado este tipo de problemas, dejan que pasen y lamentablemente cuando lo tratan resulta siendo demasiado tarde porque físicamente el organismo no responde de la misma manera y usted todavía está a tiempo. Esto es algo reciente, se puede empezar a contrarrestar adecuadamente para que se recupere prontamente. Trate, Mauricio, de verlo, consultarlo personalmente y le puedo asegurar que esto será cosa del pasado. Gracias, Mauricio, por el mensaje que nos ha enviado. Amables oyentes, son muchos los casos de personas, al igual que Mauricio, que esperan y que lamentablemente terminan con consecuencias mayores a las que ya tienen.
1: Es verdaderamente maravilloso ver cómo se hacen presentes en nuestro programa aquellas personas que necesitan ayuda, que buscan una orientación. Y a través de sus mensajes, bien sea de texto o WhatsApp, se hacen presentes en este programa para recibir respuestas, para obtener soluciones, para entregarles ese cambio que realmente necesitan.
3: También participa de este programa Miriam, con fecha de nacimiento el 1 de febrero del año 79. Quiero que me ayuden con el trabajo, las cosas no se me dan y el dinero no me rinde.
1: A ver, Miriam, de acuerdo a los datos que nos brinda y la consulta que usted está haciendo, encuentro que en el tema laboral es usted una de esas personas, y perdóneme que le diga las cosas de esta manera, es usted una de esas personas que se cree siempre indispensable, se cree usted la última Coca-Cola del desierto. Entonces, cuando tiene un trabajo, no lo valora, no lo cuida, no lo respeta, llega tarde, hace lo que quiere y hace las cosas como a usted le parece que se deben hacer y no como tiene que hacerlas. Entonces, mientras no cambie de actitud, no cambie de comportamiento, mi querida amiga, siempre le va a pasar lo mismo. Va a durar más un merengue en la puerta de una escuela que usted en un trabajo. Cambie de actitud y por supuesto que no solamente el trabajo, sino el dinero le va a rendir. Gracias por ser partícipe de nuestro programa.
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3: Recuerden, mis queridos amigos, si no han escuchado la respuesta de su mensaje a través del programa, estén pendientes que durante el día estaremos respondiendo sus mensajes como lo merecen.
1: De esta manera, mis amigos, quedan ustedes cordialmente invitados para que nos escriban o nos visiten personalmente en cualquiera de nuestros centros de atención y consulta. Hemos llegado a la parte final de esta pequeña disertación. Quedan ustedes en la compañía de Dios Todopoderoso y hasta un próximo programa, si el Señor quiere y lo permite.
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3: Muy, pero muy buenos días. Así damos comienzo a este programa para sentir la música a través de Escala FM 89.5 y por www.radiosarandiaj.com.uy. Podés comunicarte a través del 4367-9155 o al 096-841-341 o al 099-367-036.

Podés comunicarte con nosotros al 4367-9155, al 096-841-341 o al 099-367-036. Para solicitar tu tema, tu saludo, y con gusto lo pasamos. Uno de los mensajitos que nos llegó para acá me dice: buen día, Fede, ¿me podés pasar el tema de Caracol? La marca, dice, por acá puede ser. Estamos en tu sintonía, en Barrio Estación, dice por acá. Bueno, vamos a compartirle entonces el temita por acá que dice así.

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Y bien, amigas y amigos, compartiendo a pleno la tarde de la radio, disfrutando de tus éxitos. Ahí escuchábamos el actual puesto número uno de tu ranking. Y bueno, la gente que se hace sentir en nuestro programa. Llamadito al aire. Aló, buenas

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3: Queremos dedicar esta canción a tantos amigos que se han ido a vivir lejos de nuestro país, esperando que regresen pronto.

Siendo la hora 12 y 14 minutos, presentamos el informativo de la hora 12. 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Pasamos a informar el estado del tiempo en nuestra ciudad. Cielo muy nublado, 13 grados de temperatura, sensación térmica de 13, 78% de humedad, 1013 la presión atmosférica. Se espera la máxima de 15 para hoy. 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

0: 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Calendario de pagos, junio 2026. 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Tarjeta de asignación familiar, martes 2. Pasividades por mostrador, jueves 4 hasta el viernes 5. Construcción, lunes 15 y trabajo a domicilio, lunes 22. Esto es calendario de pago, bro. Calendario de gira de pagos, BPS, Sarandí G. Primer día de pago, miércoles 3 de junio. Comenzando en Capilla de Sauce, Salón Parroquial, desde la hora 8 a 9 y 30. Continuando en Monte Coral, hora 9 y 45. Posteriormente se continúa el pago aproximadamente a la hora 11 en Colonia Rosillo Río, Salón Comunal de Mevil. Continúa Chileno Chico, ex Casa Peña, hora 11 y 30. Chileno, Casa Raúl Rodríguez, hora 12. Y Estación Chileno, hora 2 y 30. Segundo día de pago, jueves 4 de junio. Comenzando en Blanquillo, Gimnasio Municipal, de hora 8 a 10. Continuando en San José de las Cañas, hora 10. Cerrazuelo, hora 10 y 45. Salón Mevil Las Palmas, hora 11 y 30. Y en Las Cañas, hora 12. Esto es calendario de pago BPS Sarandí del G. Uruguay impulsa trabajos y capacitaciones. Inscripciones abiertas desde el lunes 1 al miércoles 10 de junio. Por más información y ayuda con la inscripción, podés dirigirte a la oficina de CEP 18 de julio 383. Periodo junio 2026, vacunación contra la fiebre aftosa en las oficinas de Durano y Sarandí G. Hasta el 15 de junio hay tiempo para levantar vacunas en el horario de 8 y 15 a 15 horas. Este fin de semana en Florida, la semana de San Cono, hasta el domingo 27 de junio. La cuarta edición Raí Pico, cuna de raí, exclusivo para damas, sobre 60 kilómetros en Sarandí el Grande. La ganadora fue Bandolero PC, con Jessica Ramos, ahí representando el Club Casupá. Se quedó la cuarta edición Raí Pico, la cuna del raí, exclusivo para damas, en 60 kilómetros. Y en Cerro Chato, la 45 edición Raí Pico Aparicio Sarabia. Fue el ganador Juan Pablo Álvarez con el pistolero, el caballo de Jun. Eso fue este fin de semana ahí. Y para lunes 1 de junio, en el Estadio Campeones Olímpico, Boston River vs Liverpool a las 15 horas. 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Vamos a compartir una nota donde el presidente de la República, Yamandú Orsi, participó del cierre del Congreso de la Federación Rural en Salto.
1: Acciones concretas para evitar que se siga dispersando la garrapata por el territorio, se realizaron diversas acciones. un diagnóstico de la dispersión de la multiresistencia. Se derogó el decreto 429 de la garrapata muerta, que podía circular con una garrapata, con una cáscara. Muerta no sé si el todo, pero con cáscara. Y nadie puede asegurar, a no ser que sea muy inteligente y tenga la vista de Superman, que no hay alguna larva. Por lo tanto, se derogó el decreto 429. Se puso en marcha el desarrollo del despacho de la tropa digital. O sea que ahora, en tiempo real, el veterinario tiene que hacer el despacho y subirla. Y se fortaleció la planilla de control sanitario digital. Que a decir verdad, y esto lo comenté con los técnicos, le dije, mira, la planilla digital, la mayoría de los productores lo que hacemos es rellenarla antes de ir a buscar las tosas. Bueno, ahora la vamos a exigir, porque es imprescindible saber cómo fue que trataste los animales para el que te va a comprar y para después poderlo mandar a frigorífico.
2: ¿Qué estamos haciendo? ¿Qué se hace en Uruguay desde la política económica para que, dado que ese escenario es así, uno pueda gestionar o... ¿Qué puede hacer la política pública para ayudar a gestionar este tipo de desafíos? Bueno, lo primero, el primer mandato de la política económica es la estabilidad macroeconómica. La estabilidad macroeconómica es algo que Uruguay ha alcanzado y es fundamental para que las reglas de juego, para que los cálculos que uno pueda hacer a periodos de mediano plazo, y vaya si eso es importante en el sector agropecuario, poder tener horizontes de planificación, horizontes de visión más prolongados por todo lo que supone los riesgos que la actividad agropecuaria tiene. Y por eso es que el gobierno está remitiendo al Parlamento en las próximas semanas una ley, un proyecto de ley que le llamamos de competitividad, innovación y reducción del costo de vida, con el propósito de atacar problemas en cuatro capítulos. Primer capítulo es comercio exterior, segundo capítulo tiene que ver con facilitación de trámites, tercer capítulo tiene que ver con defensa de la competencia, y cuarto capítulo tiene que ver con aspectos de innovación. Venimos trabajando con el Ministerio de Industria de manera firme para poder avanzar en la reducción de los costos de la energía para distintas iniciativas y distintas actividades. Es verdad, no hemos iniciado un proceso de reducción del costo de la energía generalizada, porque es muy costoso. Créanme que lo que llamamos los economistas, la economía política de los cambios, a veces es muy compleja por situaciones que están establecidas. Pero lo que hemos decidido es que proyecto a proyecto o iniciativa a iniciativa, algunas están vinculadas con data centers, otras con producción de energía limpia, otras con la generación de riego. Ahí es donde tenemos que encontrar precios de la energía accesibles para que las inversiones tengan lugar y para que se pueda avanzar en esto. El presidente ha puesto sobre la mesa la imprescindible necesidad de tener, de avanzar en una política de riego, no solamente facilitando para que los predios privados puedan tener acceso a riego, y eso supone abaratar el costo de la energía, eso supone mejorar la disponibilidad de acceso a financiamiento, sino también la promoción de mecanismos para el riego multipredial.
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Informativista Federico Velasco, según decreto de Poder Ejecutivo con fecha 14 de noviembre de 2011, artículo 25, número 734, 900 Sandí Mitad, entrada por Nora San Martín. 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Ahora vamos a una pausa musical y a la hora 13 conectaremos con el Circuito Cori.

0: Titulares de las 13 horas.
1: En San Gregorio de Polanco, una discusión callejera por tenencia de perros terminó con un hombre muerto a machetazos.
0: En otros temas, se conoció la lista de convocados por Marcelo Bielsa para el Mundial.
1: Las inscripciones para el programa Uruguay Impulsa comenzarán este lunes y se extenderán hasta el 10 de junio.
0: En otros temas también, la Federación Rural trasladó al Congreso Nacional de Intendentes su preocupación por la situación de la caminería rural.
1: Su presidente, Nicolás Olivera, sostuvo que es un tema que interpela a los jefes departamentales y cuestionó que no hayan producido arreglos cuando la producción se ha multiplicado.
0: La Cámara Uruguaya de Procesadores Avícolas, Cúpera, aguarda saber qué cuotas corresponde a Uruguay para la exportación de carne aviar.
1: Según dijo a Radio Monte Carlo Federico Stenham, su director ejecutivo, estiman que en aproximadamente 3 años ya podrán exportar.
0: De manera progresiva se irá disipando la niebla que afecta a casi todo el territorio nacional. Se espera un lunes frío, dijo a Radio Monte Carlo y Cori el meteorólogo Luis Unino.
1: La intendenta de San José, Ana María Bentaberri, presentó un informe sobre la reciente visita oficial a China.
0: Entre otros encuentros, hubo una reunión con los principales ejecutivos de la empresa Lifan, quienes afirmaron que no descartan volver a instalarse en Uruguay.
1: El director del Ministerio de Desarrollo Social en Colonia, Maxi Olaverri, dijo que el Estado llega tarde a brindar asistencia a las personas en situación de calle.
0: De todas maneras, destacó el trabajo que se está realizando durante la alerta roja en ese departamento.
1: A su vez, el director del Mides en Florida, Sebastián Vélez, informó que se está poniendo en condiciones un nuevo refugio en ese departamento para el plan invierno.
0: La primera edición del Ciberlunes de este año se realizará desde este lunes y hasta el miércoles en todo el país.
1: La 24ª edición de la Feria del Libro Infantil y Juvenil de Montevideo comenzará este lunes y se extenderá hasta el 14 de junio.
0: En deportes, por la tercera fecha del torneo intermedio, Torque ganó a Albion por 2-1. A las 15 horas será el turno de Juventud Wanderers en el Parque Artigas y Deportivo Maldonado Nacional 18:30 en el Estadio Domingo Burgueño Miguel.
1: Este lunes será el turno de Boston River Liverpool a las 15 horas en el Estadio Campeones Olímpicos de Florida y Peñarol recibirá a Central Española a las 20 horas en el Campeón del Siglo.
0: Por la cuarta etapa de la fase regular del torneo de segunda división, Huracán La Luz empataron 1-1.
1: Juegan en estos momentos Fénix y Rentistas por la segunda división profesional. A las 15:30 horas será el turno de River Atenas y a las 21 Oriental Tacuarembó.
0: Y este lunes comienza la venta de entradas para la primera final de la Liga Uruguaya de Básquetbol entre Aguada y Peñarol, que será el miércoles 3 en el Antel Arena.
1: En materia internacional apareció el cuerpo de Agostina Vega, la adolescente de 14 años desaparecida en la provincia de Córdoba, Argentina.
0: Se están llevando a cabo elecciones presidenciales en Colombia. Más de 41 millones de personas están habilitadas para votar este domingo.
1: Mediodía fresco en Montevideo, cielo con neblinas, 12 grados 5 décimas la temperatura.
0: Los vientos soplando del oeste noroeste a 6 kilómetros por hora.
1: 1023,3 hectopascales la presión a nivel del mar.
0: La humedad 85%.
1: Y 1,5 kilómetros de visibilidad.
0: La máxima prevista para hoy 16 grados, el resto de la tarde noche algo nuboso y nuboso.
1: 13:06, la intendenta de San José, Ana María Bentaberri, presentó un informe sobre la reciente visita oficial a China.
0: La delegación concretó reuniones de trabajo en las ciudades de Jojot, Shenzhen, Jian y Chongqing, instancias en las que se abordaron propuestas vinculadas a la cultura, el deporte, la tecnología, las políticas sociales y el desarrollo económico.
1: Bentaberri estuvo acompañada por la directora general de Desarrollo, Mercedes Antía, y la ingeniera Mariana Delgado, coordinadora del área de internacionalización.
0: Bentaberri confirmó que una empresa dedicada al armado de camiones evalúa radicarse en el departamento con el propósito de exportar al Mercosur.
1: También se concretó una reunión con los principales ejecutivos de la empresa Lifan, quienes afirmaron que no descartan volver a instalarse en Uruguay.
2: Mantuvimos una reunión con empresarios que desde ya hace varios meses vienen en contacto con nosotros porque están evaluando muy firmemente la posibilidad de radicarse en nuestro departamento. En el rubro automotriz sería para el armado de camiones. El interés de ellos es poder radicarse en nuestro país y luego trabajar con el Mercosur. Están llevando adelante todos los pasos que se deben dar para primero evaluar y luego concretar una estrategia así. Ellos están trabajando y por eso habían llegado a nosotros con empresarios que ya están en nuestro departamento. Es una empresa grande, de primer nivel, que tiene su mercado muy desarrollado en China y que, como les decía, pretende también poder tener una planta de ensamblado acá para trabajar en el Mercosur. Tuvimos una reunión con representantes del IFAN porque justamente quería saber de primera mano por qué el IFAN no vende o no alquila. Tuvimos una charla muy amena. Ellos me hacen saber en pocas palabras y de fondo, la respuesta de fondo fue que no quieren desprenderse de la planta. Ellos hoy integran el grupo Chile y no descartan que el día de mañana puedan volver a Uruguay. A nivel gerencial entienden que no se pueden desprender de una planta. Esa es la razón para no venderlas. Les pedimos primero que nos pongan por escrito todo lo que nos han comentado al respecto, porque yo tengo que dar una respuesta en San José, ¿verdad? Y después también les he pedido el mantenimiento de la planta.
0: También se planteó la posibilidad de habilitar una oficina comercial en China.
1: La propuesta será presentada en el Congreso de Intendentes para buscar alianzas con otros departamentos.
2: Tanto en Shenzhen como en Xi'an se nos plantea la posibilidad de que conformemos allí una oficina comercial. Sin lugar a dudas es una propuesta tentadora, ¿verdad? Porque si hay algo que queda claro de todo esto es que hay que hacer muchísimo seguimiento. Lo que vamos a hacer con esa propuesta es trasladarla al seno del Congreso de Intendentes, hablarla con el resto de los colegas y ver si existe un interés de parte de otras intendencias. Sabemos que hay intendencias que ya tienen hermanamientos con otras provincias, en el caso de Shenzhen, por ejemplo, Montevideo tiene hermanamiento, y poder trabajar toda la parte comercial en forma conjunta entre varios, aprovechando esa propuesta que nos hacían, sobre todo desde FAO, de mantener esa oficina comercial allá para que el relacionamiento sea más cercano y también que sea más activo, ¿verdad?
1: Eran declaraciones de la intendenta de San José, Ana María Bentaberri. Desde la Cámara Uruguaya de Procesadores Avícolas, CUPRA, ven con buenos ojos los acuerdos internacionales que están llevándose a cabo desde Cancillería. Estiman que en aproximadamente 3 años ya podrán exportar su carne. En diálogo con Radio Monte Carlo y Cori, Federico Stenham, director ejecutivo de CUPRA, señaló que apuntan a cumplir con los estándares que solicita la Unión Europea en el marco del acuerdo con el Mercosur. Sobre el mismo, que se firmó con China en febrero, aseguró que se genera el interés de las empresas para prepararse.
3: Nos faltan unos años todavía para poder tener todos los estándares al nivel de los altísimos requisitos que tiene la Unión Europea. Pero el hecho de que se haya firmado el acuerdo, el hecho de que hay una cuota especial sin aranceles para la carne aviar, es un incentivo a los empresarios para hacer ese proceso de mejora. Bueno, porque hay una oportunidad interesante en la medida que se mejoren las condiciones de producción. Y el caso de China, que fue en febrero que se firmó el acuerdo de exportación con China, también eso genera el interés de las empresas para prepararse, o sea que esto es lo que venimos reclamando hace tiempo. Tenemos que tener mejor acceso a mercados y eso lógicamente va a incentivar este proceso de mejora de la cadena aviar, que tiene un rezago importante respecto a la carne bovina, que juega en primera división, en primera liga hace muchas décadas, y la avicultura tiene un rezago en el cual estamos todos trabajando para poderlo superar.
4: ¿Cuándo estiman desde la Cámara que van a poder comenzar a exportar la carne?
3: Bueno, nosotros pensamos que un proceso que va a llevar mínimamente unos 3 años. Acá hay el primer paso, el Uruguay queda habilitado como país para exportar a la Unión Europea. La Unión Europea es el mercado más exigente y agrega permanentemente nuevos requisitos para los países exportar particularmente carnes. Y bueno, ese proceso lo vamos a tener que iniciar, aún no se ha iniciado, estimamos que va a llevar un tiempo prolongado. Y después, por supuesto, que se habilita el país, hay que habilitar las plantas de faena para poder exportar. O sea que, siendo racionales y siendo realistas, nosotros pensamos que mínimamente son 3 años de trabajo. Pero lo importante es que el incentivo está, y eso es lo que nosotros hemos reclamado siempre, que estén los mercados disponibles para que el empresario vaya haciendo su proceso de mejora tan imprescindible, ¿no?
1: Stenham informó además que están a la espera de saber qué cuotas corresponden a Uruguay para la exportación de carne aviar.
3: Bueno, no se ha todavía distribuido las cuotas. Estamos en contacto con la Cancillería y estamos en contacto con las gremiales de los países vecinos. Es un proceso muy complejo, donde claramente Uruguay va a tener una cuota menor en carne aviar respecto de, básicamente, de Argentina y de Brasil. Eso es muy lógico, pero también Uruguay ha dejado claro, CUPRA ha dejado claro su posición de que una cuota marginal no significa un incentivo para invertir y aspirar a ese mercado. Y acá hay una oportunidad que va a generar más actividad económica, más empleo, y bueno, eso también sabemos que el país, el gobierno es consciente de que hay que negociar una cuota dentro de lo razonable para las potenciales que tiene Uruguay, pero tampoco una cuota marginal que no tenga sentido tener este mercado dentro de los planes de inversión, ¿no?
1: Era la palabra del director ejecutivo de la Cámara Uruguaya de Procesadores Avícolas, Federico Stenham. 13:14 comenzaron las obras de expansión de la empresa brasileña FIDA en 33. Con una inversión de $5 millones, el proceso comienza y va hasta el año 2029. Amplía la información el colega Víctor Becerra.
5: La empresa brasileña FIDA, referente en agronegocios y construcción civil, se instalará en 33. El intendente departamental, Mario Silvera, brindó detalles y destacó las fuentes de trabajo local.
6: Una gran inversión en una empresa que incluso ya está operando en el mercado departamental, que es la empresa FIDA, que para nosotros es muy importante porque prevé una expansión en lo que es su permanencia en el departamento de 33, en una hipótesis de mínima, estará generando de aquí al 2029 50 puestos de trabajo directos, más los puestos indirectos que habitualmente implica un 1,5 más por cada empleo directo. Por lo tanto, es una inversión que va a estar generando fuentes de trabajo, fuentes de empleo para 33.
5: Por su parte, desde la empresa Teodora Ciocari, brindó detalles de la inversión.
7: Como dijo Marito, trabajamos en la parte de la línea de productos para lo agronegocio, que es el calcario y algunos fertilizantes, y empezamos acá trabajando con toda la línea de argamasas, morteros y cales para la construcción civil. Ya tenemos muchas barracas que son nuestros clientes de la línea de construcción civil, y tenemos también muchos clientes ahora que están empezando mayoritariamente a aplicar lo calcario aquí en los suelos de Uruguay, y también lo fertilizante Fidagro.
5: Víctor Velázquez dio datos sobre el trabajo local.
8: La empresa se constituyó en principio en el 2022 en Uruguay, 2023 empieza a funcionar, adquiere un yacimiento en la ciudad de 33.
5: Desde 33 fue un informe de Víctor Becerra para Radio Monte Carlo.
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1: 13 horas 18 minutos, el director del Ministerio de Desarrollo Social en Colonia, Maxi Olaverri, dijo que el Estado llega tarde a brindar asistencia a las personas en situación de calle. De todas maneras, destacó el trabajo que está realizándose durante la alerta roja en ese departamento.

0: Para Olaverri, desde el Estado se falla en salud mental, en lo habitacional y en la alimentación.
1: Pero esta respuesta, que es exitosa para nosotros como protección social y en los dispositivos de calle, es el último orejón del tarro, es el último eslabón de las políticas sociales. ¿Cuáles son las políticas que fallan? Bueno, falla salud mental, falla lo habitacional, falla la alimentación, falla la violencia que tenemos en los hogares, porque también estamos atajando varios oficios, estamos dando respuesta a varios oficios por violencia de género y doméstica también. Entonces, al estar en calle van a nuestros lugares. Entonces, estamos dando respuesta y tenemos, y está bueno eso, y lo celebramos, y no tenemos decenas de personas en nuestras calles de Colonia, pero a la misma vez es en la política pública residual. Ahí estamos, resolviendo otras problemáticas que deberíamos atajar antes. Entonces, si hay algo en el que estoy seguro es que estamos llegando tarde como Estado. Ni siquiera digo como gobierno, ni siquiera digo como algo transitorio, sino como Estado en su generalidad.
0: Era la palabra del director del Ministerio de Desarrollo Social en Colonia, Maxi Olaverri.
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0: Martín Olaverri, adelante.
5: Buenas tardes, el gusto de saludarlos en esta jornada de domingo para actualizar la información vinculada a la actividad de los agronegocios. Quedó atrás el Congreso de la Federación Rural ayer en el departamento de Salto. Temas que tienen que ver con la inocuidad de la carne, es uno de los grandes temas que hoy tiene Uruguay, las exigencias de China, el tema residuos, cómo se viene trabajando en este aspecto. Ayer fue mencionado esto en varios pasajes del Congreso de la Federación Rural como uno de los grandes desafíos, consecuencia del problema que tiene el país con la garrapata. A propósito de esto, bueno, tecnología para detectar la no presencia de residuos en carne que se envía sobre todo a China, que tiene un nivel de exigencia muy alto. Test rápidos que podrían estar detectando la presencia de restos de residuo en carne antes de que salga con destino a China. Conversábamos sobre este tema con Matías Carámbula, viceministro de Ganadería, Agricultura y Pesca, que participó de una reciente reunión en China con un laboratorio que está ofreciendo este servicio.
6: Mirá, creo que no dijeron hasta el precio, eso ya está casi para usar, hay que hacer algunos ajustes locales nomás para poder utilizarlo, pero ya están habilitados, creo que era $12 por análisis, que nos plantearon incluso más o menos el costo de, es una caja que viene con el kit completo y ahí se hace y sale el resultado en muy poco tiempo. Entonces eso está muy avanzado. Y después lo otro importante, y también en el acuerdo con la universidad, es el avance en el tema de enfermedades y zoonóticas, y ahí está el tema de garrapata, y nos presentaron un avance que tiene en China, con garrapata de allá de China, no es la misma que de acá, pero sí un avance muy importante que tienen vacunas contra garrapata, y bueno, el interés quedó en poder explorar la investigación en la garrapata uruguaya. Entonces ahí el convenio este que firmamos nos permite seguir avanzando en la investigación para la una nueva opción de vacuna contra la garrapata. Ahí lo importante, el espíritu de todas las reuniones con el GAN fue de confianza y cooperación. O sea, no hubo, fue un muy buen clima de trabajo y en todos los casos, primero reconocieron y valoraron todas las medidas que tomó Uruguay desde el año pasado hasta ahora en torno a este problema. Y eso fue muy bien valorado, recibido, y la presencia del viceministro de Uruguay allá también, como aportó mucho en eso, de el hacernos cargo, ¿no? Acá hay una responsabilidad del gobierno, del ministerio, de los productores, de las empresas, en que esto se resuelva, y eso fue muy bien valorado. Y después, sobre las medidas que se han tomado, ellos comparten y valoran las medidas, hubo muy pocos planteos de mejorar el sistema, en realidad hay una conformidad importante con todas las medidas nuevas que tomó el ministerio de la situación del año pasado hasta ahora. Entonces, en realidad hubo planteos más de colaborar con más información. Estuvo muy bueno la presencia de los tres técnicos del ministerio: Diego Domínguez, director de Industria Animal; Diego Modeida, el encargado de la unidad de residuos; y Alejandra Suárez, que es la directora del DILAVE. Entonces, una de las cosas que permitió esta visita es que quedó un vínculo directo de respuesta inmediata en torno a cualquier situación y cualquier aporte que haya del DILAVE.
5: Escuchábamos al ingeniero agrónomo Matías Carámbula, del Ministerio de Ganadería, Agricultura y Pesca, subsecretario de la cartera. Para Informativo Cori y Radio Monte Carlo, informó Martín Olaverri.
3: Fueron noticias del sector agropecuario en Informativo Cori.
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0: Muchas gracias, Martín. 13:24. La Intendencia de Maldonado otorgó a casi 300 familias un techo propio en el departamento. En una primera etapa, 41 familias recibieron las llaves de su nuevo hogar tras un proceso iniciado en 2017 cuando 6 cooperativas del programa de vivienda sindical accedieron a tierra subsidiada en Urbanización al Norte. Alejandro Lucich, director general del Departamento de Vivienda y Desarrollo Social de la Intendencia de Maldonado, recordó que las cooperativas tenían dificultades para conseguir terrenos al precio que el Ministerio de Vivienda les permitía para otorgarles el préstamo. Además, destacó que la tierra se vendió con todos los servicios y ya se finalizaron las construcciones para 3 cooperativas, estando en obra las casas que aún restan.
7: Nosotros estamos ahora poniendo en condiciones un nuevo refugio que esperemos que ya en los próximos días esté funcionando. Ya estamos ultimando detalles, ya tenemos los servicios, ya tenemos la cooperativa de trabajo, estamos tratando de comprar algunas cuestiones para ponerlo en práctica. Estamos con unas 27 personas, más o menos, pero nuestro margen de cobertura va a ser mayor. Estimamos que vamos a estar cerca de los 40, de las 40 respuestas que nosotros podemos llegar a brindar en una primera instancia. Eso también va a estar también sujeto a valoración, si podemos aumentar, que eso, bueno, algunos de los indicadores apuntan a que hay más personas en situación de calle. Entonces, bueno, hoy nos encuentra dando respuesta a aquellas personas que se encuentran en situación de calle e intemperie, ya previendo poner en marcha un nuevo refugio en los próximos días. Y bueno, sobre todo informarle a la población que cuando se detecta una persona que está en situación de calle, hay que llamar al 911. De esa manera se activa el protocolo de que el Ministerio del Interior toma contacto con la persona para derivarlo a los centros que tenemos actualmente en Florida.
0: Era la palabra de Alejandro Lucich, director general del Departamento de Vivienda y Desarrollo Social de la Intendencia de Maldonado. En otras noticias, el director del Mides en Florida, Sebastián Vélez, informó que se está poniendo en condiciones un nuevo refugio en ese departamento para el plan invierno. El objetivo es que esté pronto en pocos días y que entre los dos refugios floridenses se logre una capacidad para 40 personas. En la actualidad hay unas 27 personas en situación de calle en ese departamento.
8: La evaluación fue muy positiva en relación al año anterior, que entendimos interinstitucionalmente que nos encontró mucho más fortalecidos en la respuesta, con no solo ahora los 2 centros que tiene el Ministerio de Desarrollo Social, los 365 días del año en Maldonado y San Carlos, sino pudiendo ampliar la capacidad con el centro de evacuación en un lugar donde fue brindado por la Intendencia, donde estamos viendo también y evaluando cómo transita ese lugar. Para nosotros la ubicación es muy buena en relación que está en el medio de los 2 municipios, donde está en un polo productivo, donde no hay muchos vecinos y vecinas. Sabemos que hay barrios aledaños y cercanos, que también desde el día de ayer y hoy de mañana nos llegó alguna información no formal todavía al Ministerio de Desarrollo Social ni a la propia Intendencia en relación a algunos vecinos y vecinas que querían saber un poco más sobre este centro de evacuación. Nosotros obviamente como Ministerio, en conjunto también con la Intendencia, Ministerio del Interior, MSP y demás, dijimos que bueno, que si se solicita algún espacio también de intercambio, siempre estamos abiertos al diálogo, la escucha, siempre que se haga también a través de canales formales. En ese sentido, nosotros venimos trabajando muy bien en un centro de evacuación que ha tenido un promedio de 240, 250 personas diferentes que han transitado desde el 7 de mayo que comenzó la alerta roja. Recuerden que con el inicio de la alerta roja se adelantó el plan invierno, eso hizo que rápidamente tuviéramos que buscar una respuesta, rápidamente la encontramos, y eso habla también del trabajo fuerte que tenemos interinstitucional en el departamento, y sin duda estamos pudiendo dar respuesta a la realidad que tiene el departamento, un crecimiento exponencial especial de personas en calle, que no es un elemento aislado, no es un elemento aislado ni departamental, ni nacional, porque también ha habido un crecimiento muy grande en los últimos años, ni mundial. Que cuando decimos situación de calle estamos atendiendo consumo problemático, salud mental, ahí la importancia también de las estructuras de salud, que también las tenemos en el propio centro de evacuación, con equipos médicos que están atendiendo diariamente a las personas, pudiendo anticiparnos también algunas situaciones, algunas enfermedades, y también trabajando en un proceso más a largo plazo de trayectorias, que es lo que siempre nosotros como ministerio queremos trabajar, ¿no?
0: Eran declaraciones de la directora departamental del MIDES. Hablamos de Paula Caballero en referencia a que en Maldonado se evalúa la manera, de manera muy positiva, el desarrollo de la alerta roja y el plan invierno tras la puesta en funcionamiento del centro de evacuación para personas en situación de calle que está situado en el eje de la ruta 39. Participamos en la edición noticiosa del domingo 31 de mayo de 2026, informativistas Ivana Vázquez y Rodrigo Lozano, deportes Martín Díaz, agro Martino Laverri, corresponsalía en Argentina Claudio Cardoso, servicios internacionales agencia DPA, operador Guillermo Ruffini. 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
2: Quiero saber qué hora tenemos en Uruguay, qué hora tenemos.
3: 13 horas, 32 minutos.

0: con su gorra.
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0: tal? Gusto saludarlos. Comienza La Voz de Aspu en Monte Carlo, como todos los domingos a esta hora, una hora de comunicación junto a la mayor audiencia del país, y hablando de lo que nos gusta, nos compromete, compromete a la UNASPO hace muchos años con este espacio, hablando de seguridad social, hablando de la calidad de vida de los adultos mayores. Y como es un placer, todos los domingos estar junto a la secretaria general de UNASPU, Estela Overal, en una tarde que habrá cambiado un poquito al mediodía, ¿no? Se presenta comienzo de tarde un poquito más templada, con presencia de sol, una mañana muy, pero muy, muy vasta de niebla, muy, muy espesa, pero bueno, ahora ha salido un poquito el sol y va temblando algo. Estela Overal, buenas tardes, ¿cómo te va?
1: Muy buenas tardes, Néstor. Un fuerte saludo a la audiencia. Bueno, aquí el sol se está ocultando, ¿eh?
0: ¡Upa! ¡Buah! ¡Buah!
1: Y el día gélido, gélido, realmente.
0: Muy frío.
1: Muy frío, muy...
0: A cuidarse, Estela, ¿no? La gente, los adultos mayores, a cuidarse mucho,
1: Sí, además, hay esa gripe viral que está atacando muy fuerte.
0: Totalmente.
1: Personal, un abrazo a una de mis hijas, a mi yerno, que están atravesando, a mi nuera, que están atravesando un cuadro viral bastante complicado, pero están en su casa.
0: Bueno, pero
1: les ha costado...
0: Con medicación, medicación y amor de familia a todos sus ustedes.
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1: Y todo por culpa del vino, Fede.

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Oh, loco, quedé re flashado, loco. Loco. Loco, esto. Esto es cualquiera, boludo. Se están yendo de mambo, boludo. Loco, esto es un personaje, no es apología a la droga, porque la droga es mala. La droga es re mala, loco, la droga te mata las neuronas, te deja flaquito con una peluca y un micrófono en la mano. La droga es mala, loco, el que te ofrece marihuana no es tu amigo, loco, es un hermano, boludo. Gracias, drogones. La droga es mala, loco, yo dejé la droga en el otro pantalón. Ahora la vieja lavadero está echada, la ropa del fumado. Qué flash, lo siguen los Grambis. La droga es un viaje de ida, no te subas, venimos todos apretados. A ver las palabras.

Sudamérica acá le dicen porro, marihuana, faso, cualquiera, loco. En Chile le decimos oma, porque cuando uno fuma con otro le dice oma, loco. El loco estaba re fumado, re loco, así entra una verdulería. ¡Jefe! Ah. ¡El limón tiene plumas! Va a tener plumas el limón, tarado. ¡Uf, la ye, le chupé el culo al canario!

El loco estaba refumado, así re loco, dentro de un velorio. Que lo cumpla feliz. Señor, este es un velorio. Con razón me parecía que la torta era re zarpada, boludo. ¡Palma! El loco veía al muerto y decía, loco, no somos nada. Una seca por el loco. Abrazaba al muerto y decía, loco, qué garrón, boludo, no sumo nada. Una seca por el loco. Veo una señora, le dice, ¿qué, usted lo conocía? No, ni ahí, no somos nada. ¡Palma! El loco estaba refumado en la orilla de la playa y cantaba las olas y el viento, sucundún, sucundún, el ruido del mar, chalalalala, chalalalala. Y había una vieja que se ahogaba y gritaba, ¡auxilio! ¡Socorro, me ahogo! ¡Que alguien me salve! S.O.S. Y el fumado re amotinado le dice, bueno, recatate, vieja gila, ¿quién te salva, ese o ese? ¡Palmas! Bueno, señores, si le aburre el personaje, yo lo cambio. ¿Le gusta el fumado? Hagan palmas con más voluntad. A ver, música, maestro. Ahora sí. El loco estaba refumado, iba caminando y lo venía persiguiendo una monja, ¿viste? El chabón se da vuelta, se persigue y le hace ¡pah! La monja queda hecha mierda en el piso y el boludo le decía, ¡levántate, Batman! ¡Sigue luchando!

El loco andaba en los trenes caramelo para adivinar, vendo, para adivinar el caramelo. Viene un tipo, le compra, le dice, esto tiene gusto a mierda. Adivinó el caballo.

chabón estaba en la terraza para que el papá no se enterara que fumaba. Y el loco miraba así y en la parada de colectivo había un tipo y el loco lo miraba y decía, qué loco chiquitito, boludo. Una seca por el loco. Baja corriendo así por la escalera hasta el décimo piso, vuelve a mirar. Loco, qué zarpado este chabón, es re chiquitito, boludo. Una seca por el loco. Llega al lado el tipo y le dice, hola, loco. Qué loco, yo vos no te conozco. Que no, te conozco de chiquitito, boludo. Palmas, a ver. El chabón estaba re fumado, re loco, con dos amigos meando en la calle. Se le acerca un G.I. Joe. G.I. Joe. Señores, lo que están haciendo no se puede hacer. Que nada. Mirá, llego re lejos, Gil. Joven, ¿cómo es que Gil no me ve que estoy de azul y tengo estrellas? Disculpa, mi cielo. Vos me estás boludeando, van a ir los tres en cana por pelotudo. Loco, vos me llevas en cana, mi vieja me re caga trompada, boludo. Recatate, pitufito, Bueno, para no llevar, va a tener que escribir nombre y dirección con lo que está haciendo. Va el primero Juan, Valentín, Reynoso, punto y coma. Y el milico le dice, bueno, corriente, que te caga, palo. Y sale corriendo, el otro más asustado, Martín Bustamante, punto y coma. Y sale cagando y el fumado se caga la risa. ¿Y vos de qué te reís, drogado de mierda? Es que yo no sé nada, escribí, vos vas a tener que agarrar el lápiz.

El loco estaba parado así en el obelisco, mirando así, re curioso. Ya había un G.I. Joe dirigiendo el tránsito. Y el fumado. Qué flashero este loco. Loco, qué mambo el tuyo, ¿eh? Hacer un partido de autos. Boludo, rescatate, van ganando los bondis 2-0. El milico se da vuelta y le hace ¡pa! Y el fumado, qué copada patada en el orto. ¿Qué mierda querés? ¡Sugría! ¡Sugría! Mañana van a andar todos en la playa. ¡Sugría! Yo quería chamullar con vos, loco. ¿Qué mierda querés? Yo quería que me dijera la hora, loco. La 1:10 y el fumado resarpado, la 1 me lo chupá y sale corriendo, ¿viste? Y el milico con el palo en la mano, hijo de puta, choca con el comisario le dice, ¿para dónde va corriendo, sargento? ¿Qué sargento? ¿No vio al drogado de mierda que cruzó la calle? Sí, lo vi. Me preguntó la hora, yo educadamente le dije la 1:10 y me saltó que a la 1 se lo chupara. ¿Y qué se apura si le faltan 5 minutos todavía?

El chabón andaba re loco, re fumado, ¿eh? Loco, cortala con el humo porque no pego una mierda esto, ¿eh? Me va a agarrar asma, boludo, en serio. El loco estaba re fumado así y andaba con su perra. El loco fumaba y le daba a la perra. La perra no ladraba, hacía wow. Wow, re wow. La perra había escrito en la pared: muerte a las pulgas, gatos hortivas, cachorros hijos de perra, cadena perpetua al veterinario. Ojo, el doggy tiene droga. El chabón agarra a la perra, la amarra en un árbol, se mete a tomar una cerveza a un restaurante. De repente los perros del barrio le querían acomodar los cajones a la perra. Y los vecinos, tanto quilombo, llaman ¿a quién? A los G.I. Joe. Señores, ¿viste que hacen así? Yo no sé por qué, pero se sabe recopado así. Señores, ¿quién es el dueño de la perra? Y el fumado, ¡ja! ¡Yo, vieja! Bueno, le vengo a informar que su perra está alzada. No puede ser si yo la dejé en el piso. No, estúpido, que tu perra está recaliente. Ni ahí si yo la dejé en la sombra. Vos sos tarado, ¿qué mierda te pasa? Que tu perra está en celos. No puede ser si yo no le doy motivo. Vos estás drogado. ¿Qué mierda, boludo? Que tu perra tiene ganas de fifar. Metele, hace rato que quiero tener un perro policía, boludo.

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0: Y con el siguiente tema, queremos de alguna forma adherirnos y aportar nuestro granito de arena a este movimiento que se viene realizando en varios países de Latinoamérica contra la violencia de género, denominado Ni Una Menos. Para que tomemos conciencia, el tema se llama Cicatrices y suena de la siguiente manera.
1: A vos he venido a hablar.

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El peatón no es un tope, es un ser humano, amigo del pecero. Maneje con precaución. Estás en Radio Molotov y esto es Me Convierto en Marciano de los Misfits.

0: Un marciano.
1: ¿Un marciano?
0: Un marciano sentado en el ala.
1: ¿Un marciano sentado en el ala?
0: Un marciano sentado en el ala en un vuelo de Taca.
1: Un marciano sentado en el ala de un vuelo de Taca.
0: Un marciano sentado en el ala en un vuelo de Taca que quiere entrar.
1: Un marciano sentado en el ala de un vuelo de Taca que quiere entrar.
0: ¿O es la sopa?

0: una adolescente bajo amparo del INAU en una boca de drogas en Rivera. Un hombre fue condenado por el hecho.
1: El hombre de 38 años fue condenado a 4 años de penitenciaría por drogas, tenencia de un arma consigo y retención de una menor de 15 años.
0: Desde el Instituto Nacional de la Leche destacaron como acertado que Brasil archive la denuncia por dumping.
1: El presidente del INALE, Ricardo Izaguirre, mencionó que la decisión del país norteño se refuerza en un contexto donde se abordan acuerdos entre la Unión Europea y el Mercosur.
0: Las inscripciones para el programa Uruguay Impulsa, antes llamado Jornales Solidarios, comenzarán este lunes y se extenderán hasta el 10 de junio.
1: Entre otros encuentros, hubo una reunión con los principales ejecutivos de la empresa Lifa, quienes afirmaron que no descartan volver a instalarse. Esto lo mencionó la intendenta de San José, Ana María Bentaberri.
0: Y en el panorama deportivo, por la fecha 3 del torneo intermedio, Deportivo Maldonado venció por 3-0 a Nacional en el domingo burgueño.
1: Más temprano, Wanderers goleó 5-2 a Juventud en el Parque Artigas de Las Piedras.
0: En tanto, City Torque venció 2-1 a Albion en el Francini.
1: Mañana Peñarol se enfrenta con Central Español en el Estadio Campeón del Siglo desde las 20 horas.
0: Por su parte, Boston River y Liverpool se enfrentarán desde las 15 horas en el Estadio Campeones Olímpicos.
1: Este lunes comienza la venta de entradas para la primera final de la Copa Uruguaya Liga de Básquetbol entre Aguada y Peñarol, que será el miércoles 3 en el Antel Arena.
0: Marcelo Bielsa dio a conocer la lista de jugadores para el Mundial.
1: En el ámbito internacional, el candidato ultraderechista Abelardo Espirella disputará la presidencia de Colombia a la alternativa Pacto Histórico de izquierda de Iván Cepeda en una segunda vuelta que tendrá lugar el próximo 21 de junio, tras haberse posicionado como las dos posiciones más votadas en la primera ronda celebrada este domingo.
0: Y en otros temas, Brasil investiga 2 casos sospechosos de ébola en Sao Paulo y Río de Janeiro. Uno de los pacientes llegó desde República Democrática del Congo y el otro desde Uganda. Ambos permanecen bajo seguimiento de las autoridades sanitarias.
1: A esta hora en Montevideo tenemos tiempo fresco con cielo nuboso y neblinas, 11 grados 8 décimas la temperatura.
0: Los vientos corren del oeste y el noroeste a 2 kilómetros en la hora.
1: La presión atmosférica es de 1023 hectopascales.
0: La humedad de 88%.
1: Visibilidad 5 kilómetros.
0: Algunos datos de otras zonas del país.
1: Colonia, cielo nuboso 12 grados 6 décimas.
0: Durazno, cielo nuboso 9 grados 3 décimas.
1: Maldonado, nuboso 12 grados 5 décimas.
0: Rivera, cubierto 12 grados.
1: Rocha, cielo cubierto, 9 grados.
0: Para mañana, Inumet pronostica tiempo frío a fresco con cielo nuboso y cubierto.
1: Comenzamos con el desarrollo de las noticias. Asesinaron mediante varios disparos a un hombre que estaba en situación de calle.
0: Esto ocurrió en Enrique Castro y Tomás Burgueño, en el barrio Marconi.
1: La policía halló a la víctima en el suelo, rodeada de varias vainas calibre 9 milímetros.
0: El sistema ShotSpotter, que emite una alerta a la policía tras recibir el sonido de los disparos, registró 14 detonaciones.
1: En otro caso, la policía investiga el homicidio de un joven de 20 años que recibió 3 disparos en el barrio Ituzaingó.
0: El joven fue derivado a un centro de salud donde falleció y en la escena la policía encontró un vehículo con varios impactos de bala y vainas.
1: El sistema ShotSpotter en este caso también detectó los disparos y efectivos policiales fueron alertados sobre un hombre de 20 años que había registrado y se había llegado a un centro de salud con heridas de arma de fuego.
0: Un hombre fue asesinado de varios disparos en la intersección de las calles Curupú y Leandro Gómez en el barrio Piedras Blancas.
1: Efectivos policiales fueron alertados sobre un hombre mayor de edad que había sido atacado y recibido varios disparos de arma de fuego.
0: El lesionado fue trasladado a un centro de salud por un móvil policial y diagnosticado con herida de arma de fuego en abdomen con entrada y sin salida y en el tórax con entrada y salida, revistiendo gravedad. Posteriormente fue derivado a otro centro asistencial donde falleció.
1: En otras noticias, un hombre de 38 años fue asesinado con un machete en la localidad de San Gregorio de Polanco.
0: Fuentes de la investigación indicaron a Subrayado que 2 personas discutieron en la vía pública por la tenencia de perros y una de ellas sacó un machete y agredió a la otra.
1: Personal policial arribó a la escena y encontró al herido sin signos vitales.
0: El agresor de 49 años fue detenido en el lugar y puesto a disposición de la justicia.
1: El gobierno hará los llamados a licitación para las obras del proyecto Casupá en junio, así lo confirmó el ministro de Ambiente, Edgardo Ortuño.
0: La crisis hídrica de 2023 demostró la necesidad de concretar la iniciativa que implica la construcción de una presa sobre el arroyo Casupá a pocos kilómetros de la localidad que lleva el mismo nombre en Florida.
1: Así lo aseguró el secretario de Estado, quien aludió a los cuestionamientos que han surgido por la falta de estudios de impacto ambiental necesarios para llevar adelante el proyecto.
0: La obra se realizará luego de las autorizaciones correspondientes, subrayó Ortuño, y remarcó que avanzar en las licitaciones mientras se hacen las evaluaciones no es contradictorio.
2: Nosotros estamos convencidos que tenemos que avanzar en atender las necesidades del país, de la población y en el cumplimiento de los compromisos que asumimos con la gente. Y una necesidad probada es asegurar el abastecimiento de agua potable para que no se repitan situaciones como las que se vivieron, en las que la población tenía que comprar agua embotellada o se rompían los calefones, y para eso necesitamos asegurar tener más reservas de agua dulce, y esto supone la construcción de una represa que nos da la capacidad de guardar agua para cuando la necesitemos. Y en ese sentido, con total convicción, no solo no vamos a detener el proyecto, sino que vamos a avanzar y tenemos previsto en el mes de junio, que comienza mañana, en este mes, hacer el llamado a licitación para dar un paso más de avance en la construcción de este proyecto que viene siendo reclamado y fundamentado técnicamente desde hace varias décadas, y lo vamos a hacer cuidando también las cuestiones ambientales, con protección ambiental luego de los procedimientos de evaluación y las autorizaciones correspondientes. No solo no hay contradicción en avanzar con el llamado a licitación en la protección del ambiente, sino que es absolutamente compatible, y ya que se ha hecho referencia al artículo 47 de la Constitución, conviene recordar que lo hacemos al amparo de lo que establece la Constitución, que nos mandata la protección del ambiente, y a renglón seguido establece la necesidad de priorizar el abastecimiento de agua potable, que es lo que estamos haciendo. Lo que sí debe quedar claro, y entendemos que se reclame esa garantía, es que no va a haber construcción de la obra sin autorización ambiental.
1: Por otra parte, consultado sobre las expropiaciones de tierras necesarias para llevar adelante la obra, recordó que OCE es quien gestiona estos procedimientos, que alcanzan cerca de una treintena de propietarios de la zona.
2: Bueno, como ustedes saben, es un tema en el que trabaja específicamente OCE. No obstante, comentar que en todo proceso de construcción de obras importantes, no solo de agua potable, eléctrica, puentes, carreteras, hay procesos de expropiación que suponen no otra cosa que el pago de compensación a quienes tienen afectación por vivir donde se construyen estas obras, como resultado de procesos además de acuerdo, y que en este caso en particular os he informado que ya concretó un acuerdo de expropiación con el pago correspondiente en una zona importante, porque va a ser donde se va a instalar el núcleo de la obra. Anuncia y espera poder concretar también en el mes de junio algún otro avance, y se continuarán trabajando con la treintena de propietarios de la zona en un proceso que lleva la empresa con todas las garantías y con mucho diálogo en el territorio.
0: Eran declaraciones del ministro de Ambiente, Edgardo Ortuño.
1: Desde el Instituto Nacional de la Leche destacaron como acertado que Brasil archive la denuncia por dumping.
0: El presidente del INALE, Ricardo Izaguirre, mencionó que la decisión del país norteño se refuerza en un contexto donde se abordan acuerdos entre la Unión Europea y el Mercosur.
1: Asimismo, explicó que los factores por los que no correspondía la mencionada denuncia a las empresas uruguayas por competencia desleal.
3: Nosotros habíamos trabajado junto al Ministerio de Relaciones Exteriores, también el Ministerio de Ganadería, con la Prole, también los productores de las empresas argentinas, porque era una acusación en el caso nuestro que no correspondía por varias razones. Una, que el tipo de comparación de leche que nosotros realizamos de leche en polvo nuestra en nuestro mercado es una leche envasada con otras características, en segundo lugar, a la que se porta. En segundo lugar, que el volumen que nosotros trabajamos de ninguna manera repercute en el precio, como en el precio final, como para que sostener un precio por debajo en el mercado internacional. Por otro lado, la querella era referida por el sector productor brasileño versus el industrial de Uruguay. Las empresas industriales brasileñas apreciaban nuestros productos por su homogeneidad, por su compromiso, por su calidad. En ningún momento cuestionaron este envío, por lo cual nos parecía que fue una decisión acertada del gobierno brasileño, más en estos casos en el cual estamos en el acuerdo Unión Europea-Mercosur, en el cual Europa visualiza este tipo de decisiones de dumping con mucho cuidado, porque tiene que respetarse las normas de comercio por encima de decisiones momentáneas, muchas veces políticas, de los países. Y entonces en este acuerdo que se está produciendo en la Unión Europea y el Mercosur, la observación que tenía Europa de este comportamiento también es importante, ¿no? Creo que es una buena señal.
0: Por otra parte, Izaguirre dijo que el acuerdo comercial entre el Mercosur y la Unión Europea no beneficia directamente al sector y señaló que apuntan mercados como el sudeste asiático y China, entre otros.
3: El acuerdo de la Unión Europea es un desafío para nosotros, y si bien no nos beneficia directamente porque cedemos una parte de aranceles externos que impedían el ingreso de leches al Mercosur, a esta nueva realidad, las reuniones que hemos tenido con las industrias queseras, con la UTEC, con la Escuela de Lechería, con la Universidad, los distintos actores del sector, lo vemos como importante, como es un desafío importante, y en definitiva es lo que el sector ha pedido, ya que exportamos casi el 80% de la leche. Lo que buscamos es apertura de mercados. En este caso justo no es el mercado que beneficia más a la lechería, pero sí estamos apuntando a otros mercados como el sudeste asiático, China, Indonesia, Singapur, esta zona que están creciendo en sus necesidades de lácteos y que tienen un espacio muy grande para insertarnos, ¿no?
1: Hasta allí teníamos la palabra del presidente del INALE, Ricardo Izaguirre.
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0: 12 grados.
1: Muchas gracias, Monte Carlo.
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4: 48 minutos, continuamos con las noticias. La directiva de la vertiente artiguista ratificó el rumbo del gobierno en la materia de seguridad pública y economía.
5: En diálogo con la prensa, el exministro de Defensa, José Vallardi, compartió la preocupación que existe frente a la situación de inseguridad que atraviesa el país.
4: En ese sentido, indicó que confía en el plan nacional elaborado para atender esa problemática, pero remarcó que ninguna medida ha resultado en lo inmediato.
6: Pero nosotros prácticamente semanalmente conversamos con la subsecretaria, es parte de un organismo cotidiano que nosotros tenemos, ella lo integra, y transmitimos nuestra preocupación. Hemos estado muy por dentro de todo lo que ha sido el Plan Nacional de Seguridad y en ese sentido prácticamente hacemos un seguimiento con las mismas preocupaciones que puede tener cualquiera que prende la televisión o el noticiero todos los días a las 7 de la tarde, ¿no? En ese sentido, ningún plan va a dar resultado en lo inmediato, hay que ver en el desarrollo y hacemos un seguimiento de cuáles son las conductas que se van tomando porque tenemos la misma preocupación que tienen ustedes en esto.
7: ¿Y cuándo creen que se podrán ver resultados para la gente?
6: Eso tiene muchas connotaciones. Una cosa es cómo atempero yo las situaciones de violencia esta que se está manifestando cotidianamente. Yo creo que eso tiene un componente de represión que hay que llevarlo adelante y de inteligencia, ¿no? De inteligencia y de represión.
5: En otros temas, Vallardi se refirió a los cuestionamientos que surgen desde la oposición hacia el gobierno.
4: No tenemos falta de rumbo, tenemos un rumbo distinto de la administración anterior y eso es lógico, afirmó Vallardi.
5: El exministro apuntó que a nivel económico, el Frente Amplio asumió la gobernanza del país en una situación fiscal compleja y en ese contexto defendió las definiciones presupuestales tomadas.
6: En lo que tiene que ver con lo nacional, obviamente hemos analizado en profundidad la situación nacional. Hay un debate entre gobierno y oposición, más allá de que hay que vivir con preocupación el grado de aceptación que se tiene desde el punto de vista de las encuestas. Nosotros nos preocupamos por el grado de aceptación nuestra, la oposición lo hará por el de ellos, pero hay un debate que queremos enfrentar. Es el debate que muchas veces insiste en que el país tiene falta, el gobierno tiene falta de rumbo. No tenemos falta de rumbo, tenemos un rumbo distinto al que planteó el gobierno anterior y es lógico que tengamos un rumbo distinto, son proyectos distintos y en ese sentido la insistencia en la falta de rumbo lo que hace es tratar de, en fin, de menospreciar que agarramos un gobierno en una situación compleja, en una situación en que el déficit que se venía declarando era mucho mayor que el que se declaraba. En esa situación tratamos de dar respuestas presupuestales en un gobierno que no tiene mayoría parlamentaria, logró articular desde el punto de vista presupuestario una aprobación de un presupuesto.
4: Escuchábamos a José Vallardi, exministro de Defensa e integrante de la vertiente artiguista del Frente Amplio.
5: Seguimos con otras noticias. Las inscripciones para el programa Uruguay Impulsa comenzarán este lunes y se extenderán hasta el 10 de junio.
4: En tal sentido, el jefe departamental de Paysandú y presidente del Congreso de Intendentes, Nicolás Olivera, celebró que para esta edición se hayan agregado más cupos.
5: La aplicación de este programa deja demostrada aquella frase que se repite en campaña, de que la mejor política social es el empleo, afirmó el dirigente nacionalista.
8: Un programa que ha sido muy bien evaluado por todos los jefes comunales, ¿no? Ya van varios años de la ejecución, distintos formatos, se han ido introduciendo algunos cambios, la actual administración nacional ha propuesto algunos cambios, le cambió de nombre, pero en definitiva deja demostrado que aquello que esa frase que se repite en campaña, ¿no? De que la mejor política social es el empleo, o sea, no cabe la menor duda, y sobre todo cuando ese empleo aporta valor común, comunitario, ¿no? En trabajo de gente que impacta en las localidades, en las pequeñas localidades, en los municipios, en las intendencias, y sobre todo volviendo al circuito de empleo a gente que a veces, la verdad, que de tanto buscar no encuentra, como personas quizás mayores de 50, 50 y pico de años, o la primera experiencia en muchos jóvenes. Bueno, se han ido agregando cupos también. En este caso la edición va a ser para 5.500 personas en régimen de mes completo. Y ahí, bueno, a partir de que es la inscripción, después se hace un sorteo repito, hay cupos para los cupos legales, más que nada, y se ha incorporado alguno más, vinculado a personas en situación de calle o privados de libertad, o mejor dicho, liberados, pero la esencia del programa se mantiene, ¿no?
4: Por otra parte, Olivera recordó que las primeras ediciones de este programa, que era denominado Jornales Solidarios, funcionaban en régimen de quincena y que ahora es más completo.
5: Además, en esta oportunidad habrá un cupo para personas liberadas y o en situación de vulnerabilidad.
8: Bueno, al comienzo eran ediciones que llegaron a tener 15.000 o más de 15.000 participantes en regímenes de quincena, ¿no? La diferencia con otros, con lo que venía haciendo el periodo pasado es... Quizás son menos cupos, también son a mes completo, también hay otros cupos dentro, por ejemplo ahora el gobierno, eso algo que no se conversó con el Congreso de Intendentes, pero el gobierno lo remitió así el proyecto de ley al Parlamento para incorporar en el cupo personas liberadas, y personas también en situación de vulnerabilidad por situación de calle. Y después siempre hay un componente de capacitación. Ahí los gobiernos departamentales hemos hablado un poco de lo que entendemos nosotros también con la posibilidad de que el trabajo mismo, la inducción del trabajo, la puntualidad, muchas cosas que desde las propias intendencias también se forman y se capacita a la gente. Creemos que también eso aporta y ayuda mucho más allá de lo que se hace a través de INEFOP. Pero bueno, no, obviamente, si nos pregunta, sería muy bueno, primero, ya que sea un programa que no se tenga que andar discutiendo todos los años si sale o no sale, ¿no? Debería ya tener una vocación de permanencia. Segundo, deberíamos hacer un esfuerzo para que sean más de una edición al año, una edición quizá en el primer semestre y una segunda edición en el segundo semestre, como supo ser en algún momento. De esta forma, repito, llegar a sectores de la sociedad que lamentablemente a veces se sienten marginados en el acceso a alguna oportunidad laboral, ¿no?
5: Era la palabra de Nicolás Olivera, jefe departamental de Paysandú y presidente del Congreso Nacional de Intendentes.
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9: Buenas noches, el gusto de saludarlos en esta jornada domingo para actualizar la información vinculada a la actividad de los agronegocios. Mañana lunes vamos a tener reunión de precios de la Asociación de Consignatarios de Ganado y nuevas referencias para el mercado del ganado con destino a la industria frigorífica. En un momento donde el mercado ha encontrado cierta estabilidad de los precios en un nivel de valores históricamente altos. Una tonelada de carne vacuna que se acerca además en este momento a los $6.000, un valor que también es muy alto, con una demanda sostenida de esta Estados Unidos, China, Europa como principales mercados. Una faena que en lo que va del año aquí en Uruguay en este primer semestre bajó un 18%. Menos actividad en Uruguay en un momento, como decíamos, de gran demanda del mercado internacional. Sobre los precios y la operativa de venta de ganado con destino a la industria frigorífica, conversábamos con Federico Jasso del escritorio Jasso y Jasso del departamento de La Valleja.
10: Bueno, te diría que el mercado del gordo parece tender a estabilizarse en un contexto de mercado firme, donde sigue marcado por la poca disponibilidad de ganados prontos y bien terminados, si bien siempre aparece un poquito más de oferta ahora en ya fines de otoño, entrada de invierno, pero te diría que bueno, un mercado que tiende a estabilizarse en valores realmente bien interesante, ¿no?
9: Ahí está, y esa estabilidad que marca entonces, ¿qué referencia en esta semana para el novillo y la vaca, por ejemplo?
10: Y bueno, te diría que ahí tenés, sigue habiendo alguna disparidad entre las plantas, si bien no es tan marcada como semanas anteriores, pero te diría que un novillo entre 5.60 y 5.70, y una vaca, igual tenés un poquito más de disparidad de acuerdo a la terminación, kilo de carcasa y demás, pero que va de 5.20 a 5.40.
9: Bien. ¿Cómo ves el tema oferta? ¿Qué perciben, por ejemplo, bueno, ustedes tienen actividad en todo el país, pero sobre todo en el este, la base, digamos, del escritorio de Jasso y Jasso allí en La Valleja? ¿Cómo ves el tema oferta de ganado?
10: Te diría, Martín, que como viene siendo ya los últimos meses, ¿no? Poca oferta de ganados productivos. El ganado que aparece, la industria lo absorbe rápidamente. No hay, como me acuerdo en otro momento, que que había lista de espera prácticamente para entrar, y bueno, en este momento Nanoca parece se carga de una semana a 10 días, 12 dependiendo de la planta, pero no, hay gran avidez y poca oferta, ganamos pronto, si bien terminado, como te comentás, si bien puede ser que en estas últimas semanas, 10 días, pareció un poquito más, pero no hay volumen.
9: Escuchábamos al contador Federico Jasso del escritorio Jasso y Jasso de La Valleja a propósito de cómo viene el mercado de haciendas. Para Informativo Cori y Radio Monte Carlo, informó Martín Olaverri.
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0: arqueros citados son Fernando Muslera, Sergio Rochet y Santiago Mele.
1: En tanto, la defensa estará conformada por Ronald Araujo, Sebastián Cáceres, Santiago Bueno, Matías Olivera, Matías Viña, Joaquín Piquerés, Guillermo Varela y José María Jiménez.
0: A nivel de medio campo, los seleccionados son Manuel Ugarte, Federico Valverde, Rodrigo Bentancur, Emiliano Martínez, Yoshan de Arrascaeta, Nicolás de la Cruz, Rodrigo Salazar, Juan Manuel Sanabria, Agustín Canovio, Facundo Pelistri, Brian Rodríguez y Maximiliano Araujo.
1: Finalmente, en materia ofensiva participarán Federico Viñas, Darwin Núñez y Rodrigo Aguirre.
0: Este lunes al mediodía, en las instalaciones del complejo Uruguay Celeste, el director técnico de la selección uruguaya, Marcelo Bielsa, brindará la última conferencia de prensa previa al viaje de la delegación.
1: La Celeste jugará su primer encuentro el 15 de junio a las 19 horas frente a Arabia Saudita, el segundo ante Cabo Verde el 21 de junio, también desde las 19 horas, y el último de la fase de grupos ante España el 26 de junio, desde las 21 horas de Uruguay.
0: Y antes de retirarnos, actualizamos la información del tiempo. Tenemos a esta hora tiempo fresco, cielo algo nuboso con neblina, 11 grados 8 décimas la temperatura en Montevideo.
1: Para mañana, Inumet pronostica tiempo frío a fresco con cielo nuboso y cubierto.
0: Temperatura mínima prevista es de 9 grados y una máxima de 14.
1: Para el martes se anticipa tiempo frío a fresco con cielo nuboso y neblinas.
0: Participamos en esta edición noticiosa.
1: Informativistas Abril Mederos y Gastón Espino.
0: Producción Ivana Vázquez y Rodrigo Lozano.
1: Agro Martino Laverri.
0: Operador Mateo Kogan.
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